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4: Son las 8.

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0: Son las 8:30. 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
2: Son las 9. 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
0: Son las 9:30. 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
0: Son las 10:25.

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0: Son las 10:30.

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0: Son las 11. 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
0: Son las 11:30.

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0: Son las 12. 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
0: Son las 6:30.

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2: Carnet te da la hora, son las 7.
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1: Cámara de Diputados fijará posición este martes sobre el Código Penal. Congresistas ven insuficiente la ley policial que estudian y admiten no frenará abusos de agentes. Gobierno aprueba política presupuestaria para 2027 con prioridad en gasto social e inversión pública. El petróleo de Texas se estabiliza en $68. Más adelante te estaré ampliando estos titulares para que sigas sabiendo. ¿Qué se mueve?

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3: OpenAI salta al hardware. Este 15 de julio lanzará Codex Micro, un teclado físico diseñado especialmente para potenciar su herramienta de programación. El objetivo es claro: recuperar el terreno que Anthropic y su modelo Claude le han ganado entre los desarrolladores. 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
1: Son las 7:30. 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

Ya son las 7:45 minutos de la mañana. ¡Qué cool! ¡Qué bueno que tú sigues por ahí a través de los 88.9 de tu radio! Yo espero que tengas la mejor de las energías para este martes que apenas inicia, pero que trae consigo un montón de oportunidades y de cosas chéveres para ti, que yo sé que vas a ser más que capaz de aprovechar. Te recuerdo también que en el 809-565-9894 tú te puedes comunicar conmigo para solicitarme esa canción que hoy tú simplemente necesitas escuchar para que tu día fluya diferente. Y claro que sí, que yo con todo el gusto la voy a colocar para ti. 809-565-9894. Tú sabes que hay algo que a mí me llama muchísimo la atención de algunos artistas, que es precisamente que pues ponen de manifiesto su creatividad incluso al momento de establecer su nombre artístico. Hay artistas cuyo seudónimo pues esconde muchas cosas o revela muchas cosas, para así decirlo. Yo creo que uno de estos casos es el de Teddy Swims. No sé si sabías que su nombre real, su nombre de pila, no es Teddy Swims. Su nombre real es Jaden Colin Dimsdale. Pero entonces, lo que más me llama la atención de todo esto es que esta palabra que quiso hacerse ver como su apellido, dígase Swims, no es su apellido tampoco. Se trata de un acrónimo, tal cual lo escucha, que significa Someone Who Isn't Me Sometimes. Alguien que no soy yo a veces. Y bueno, a partir de ahí, pues ya se armó todo el concepto de Teddy Swims como artista. Y a mí me encanta esto, me encanta escuchar cómo, pues, grandes artistas así pueden utilizar cosas quizás muy personales suyas para impregnárselas a su seudónimo, para impregnársela a títulos de sus canciones, para impregnárselas simplemente a su marca como artista y como músico, y que esto sea lo que prevalezca y lo que se quede en nuestra memoria emotiva. Y es el caso justamente de Teddy Swims, que canta para ti ahora uno de los temas que más nos ha encantado y que definitivamente se ha convertido en uno de los más sonados aquí en Escape Express. Esto es Bad Dreams.

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0: Son las 8. 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
1: La Cámara de Diputados convocó a una rueda de prensa para mañana martes a las 9 de la mañana, en la que representantes de las distintas bancadas políticas fijarán su posición sobre el nuevo Código Penal. Mediante un comunicado, la Cámara Baja informó que la actividad será encabezada por la Comisión Coordinadora y se realizará en el despacho del presidente del órgano legislativo, Alfredo Pacheco. La muerte del joven Darlin Mercado Reyes a manos de un agente policial en el sector Herrera, un hecho que reavivó el malestar por el uso excesivo de la fuerza por parte de la Policía Nacional, llevó este lunes a legisladores de distintas bancadas a pronunciarse sobre la reforma policial que estudia el Congreso. Aunque defendieron la necesidad de transformar la institución, coincidieron en que el proyecto de ley que estudia el Senado, por sí solo, no evitará nuevas ejecuciones extrajudiciales ni otros abusos cometidos por agentes. Continuando con más informaciones. El gobierno aprobó la noche de este lunes la política presupuestaria anual para el 2027 para dar inicio a la formulación del presupuesto general del Estado del próximo año, que priorizará el gasto social, la inversión pública y la continuidad de las principales obras de infraestructura en ejecución. El anuncio fue realizado por el ministro de la Presidencia, José Ignacio Paliza, al concluir la 59ª reunión del Consejo de Ministros, que estuvo encabezada por el presidente Luis Abinader y la vicepresidenta Raquel Peña. 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
3: ¿Por qué la alerta sísmica de Google no funciona en iPhone? Simple. Apple no permite que Google acceda al hardware de sus teléfonos. Mientras Android usa los acelerómetros de millones de celulares como una red de detección global, las restricciones de iOS lo impiden por completo. 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
6: Son las 8:30. 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

Ya son las 8:48 minutos de la mañana. Yo me despido de ti, como siempre, deseándote un muy feliz día, que la pases muy bien, que disfrutes, e invitándote también a que continúes ahí en sintonía con los 88.9 de tu radio, porque claro que sí, que seguiremos trayendo para ti la mejor programación. Nos encontramos mañana una vez más desde las 7 hasta las 9. Escápate con Aris.

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5: 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Son las 9.
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11: Son las 9:30. 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

presentando su nueva gira mundial. Big Love Tour 2026. UB40, 10 de julio.

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5: Apple va con todo por la inteligencia artificial. Según el analista Ming-Chi Kuo, los próximos iPhone 18 e iPhone 18e subirán a 9 GB de memoria RAM. Este incremento de 1 giga busca darle la máxima potencia a las nuevas funciones de Apple Intelligence. 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
6: Son las 10:30.
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4: Son las 11. 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
6: Son las 11:30. 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
4: Son las 12. 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

0: All right. Good afternoon, my beautiful 80s people. Bienvenidos a En Medio de los 80 con tu compañera, con tu amiga de Escape en Cabina, Mari Perdomo. Mucho gusto. Si es la primera vez que nos sintonizas, prepárate para un viaje musical a esa década que tanto nos encanta. Estamos hablando de los 80. Si estás almorzando, buen provecho.
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así como medio complicado el día de ayer, pero ya estamos interactuando nuevamente, one more time, interactuando, así que ya lo sabes, me puedes escribir tu WhatsApp al 809-565-9894. Si es tu cumpleaños, se vale el abrazo, ¿eh? Pero ustedes saben que los martes como que no, sino que más que todos los jueves y los viernes es que hacemos los abrazos virtuales. Pero si te quedaste con la gana de escuchar alguna que otra canción, escríbeme, salúdame. Seguimos aquí. Estamos presentes.

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3: 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Con este cambio podrás comunicarte con clientes o desconocidos sin la necesidad de dar tu número de teléfono. Una función clave que lleva la privacidad de la aplicación a otro nivel. 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
7: Son las 12:30.
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Mis ochenteros, el día de hoy. El día de hoy, 7 de julio, se celebra el Día Mundial del Cacao y del Chocolate. ¡Oh, my God! ¡Qué rico! Los amantes del cacao tienen su día especial. Esa soy yo. Un día como hoy, 7 de julio del año 2010, la Organización Internacional de Productores de Cacao, la Academia Francesa de los Maestros Chocolateros y Confiteros le otorgaron esta distinción, pues para honrar sus propiedades y beneficios. El cacao es una fruta tropical que viene del árbol del mismo nombre y bueno, significa en griego el alimento de los dioses. Definitivamente es así. Hay muchos chocolates artesanales ¿verdad? Que son de origen dominicano y están buenísimos. Ochenteros, muchos de ellos fácil, se adquieren fácilmente, solo tienen que ir a un supermercado y ver que digan hechos en Dominicana. Y bueno, si quieres una experiencia, pues de mi parte te invito a que vayas a la zona colonial, a Cacao Experience, porque ahí la verdad que sí se pasa súper bien. Es uno de los lugares más destacados en la zona colonial para disfrutar de chocolate artesanal. Ofrece un teatro holográfico. Recuerdo, bueno, lo que hicimos fue que hicimos nuestra propia barra de chocolate con distintos ingredientes. Eso sí, es cacao, creo que 70%. Así que si te gusta el chocolate, si no te encanta el chocolate amargo, no te lo recomiendo. Pero si te gusta, como quiera, hasta con sal lo puedes combinar. También hacen ahí mismo en Cacao Experience, si quieres hacer tu propio jabón, también te hacen así como que un tallercito para hacer tu propio jabón. La verdad es que está súper bueno. Cacao Experience, para celebrar este Día Mundial del Cacao, me parece una excelente opción.

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1: Mis ochenteros, ahí me mencionaron celebrando lo que es hoy el Día Mundial del Chocolate, del cacao y del chocolate. Hay otro lugar bastante famoso, Centro de Visitantes Cortés. Es otro lugar en donde tú puedes ir a degustar. Sí, es un poco más apartadito, pero igual si tienes un tiempo, un fin de semana, la verdad, es algo que puedes disfrutar con toda la familia entera, porque ahí tienen un museo y hay un personaje, hay un señor, creo que le llaman Don Chocolatín, muy agradable. Él es como el host, él te hace el recorrido por el museo, y también tienen un recorrido que es para la fábrica de chocolate, y también, por supuesto, puedes hacer tu propia barra de chocolate. Todo tiene así como que diferentes precios, pero la verdad es bastante entretenido, y hasta tienen un parquecito con juegos para los más chiquitos de la familia. Así que si quieres celebrar el Día Mundial del Cacao y del Chocolate, la verdad es que esa es una forma que lo puedes hacer. Si estás con tus chiquitos en casa, hoy es el día. También puedes ir el fin de semana. Centro de Visitantes Cortés, Centro Cortés RD en Instagram.

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1: OpenAI salta al hardware. Este 15 de julio lanzará Codex Micro, un teclado físico diseñado especialmente para potenciar su herramienta de programación. El objetivo es claro: recuperar el terreno que Anthropic y su modelo Claude le han ganado entre los desarrolladores. 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
6: Es la 1:30. 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

Mis ochenteros, uno de los nuestros está de cumpleaños el día de hoy. Le vamos a hacer un back to back, ¿eh? Nada más y nada menos que Ringo Starr, uno de los ex integrantes de la icónica banda The Beatles, está de cumpleaños. Está cumpliendo 86. Y permítanme decirle que este hombre continúa haciendo conciertos, tours, giras, etcétera. O sea, precisamente anunció una nueva gira que va a ser así como entre septiembre y octubre, junto a su famosa banda All Star, que está integrado por muchos artistas icónicos de esa década que tanto amamos en medio de los 80. Muchísimas felicidades para él. Uno de los conciertos más destacados será en Queens, Nueva York, donde marca el regreso de Ringo a ese escenario por primera vez desde que él se presentó en 1964 con los Beatles. Tiene un nuevo álbum, se llama Long Long Road, tiene estilo como que country, con música, pues solamente sí, estadounidense, porque ustedes saben de que él es británico. Y por supuesto, dentro de su cumpleaños, pues número 86, siempre él tiene su tradición anual de invitar a los seguidores de todo el mundo a unirse a su famoso mensaje global de paz y amor. Peace and love. Él sigue haciendo eso en sus redes sociales. Muchísimas felicidades para el icónico baterista, músico, cantante Ringo Starr.

Happy birthday para Ringo Starr. Está cumpliendo 86 el día de hoy. Está completito, ¿eh? Está nítido, haciendo giras, cantando, bailando, tocando. La verdad es que está muy bien, así que muchísimas felicidades y mucha salud para el icónico Ringo Starr. Nos vamos despidiendo, mis ochenteros, deseándoles un feliz resto de tarde, muy bien acompañados de nuestra música. That's right. Te invito a que sigas en sintonía a partir de las 2 de la tarde, solo hits, pero igual, solo hits, nada más. Pura música buena en tu emisora favorita. De las más recientes décadas, claro está, pero igual. Esos éxitos que solo escuchas aquí. Ya, nos vamos con los últimos clásicos. Te quiero.

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0: Son las 2:26.

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Harry Styles ha hecho historia en la música global al certificar un nuevo récord Guinness después de haber agotado 12 conciertos consecutivos en el estadio de Wembley en Londres, superando la marca previa de Coldplay. Estas presentaciones forman parte de su gira mundial Together Together en promoción de su cuarto álbum de estudio, Kiss All the Time, Disco Occasionally. El show de cierre que coincidió con varias celebraciones dejó un momento sumamente emotivo cuando el cantante se conmovió hasta las lágrimas, dedicó un profundo agradecimiento a sus ex compañeros de One Direction ante un público de 80 mil personas.

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10: Carnet te da la hora. Son las 3.
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0: Una de las noticias trending del momento la tiene la cantante Madonna, ya que está acaparando los titulares a los próximos premios Grammy gracias al éxito de su álbum Confessions 2. Este se perfila como una de las grandes favoritas para dominar las categorías de música dance y electrónica. Los expertos de la industria anticipan fuertes nominaciones para este álbum, lo que permitirá hacer historia al convertirse en la primera mujer en ganar dos veces el premio a mejor álbum de dance electrónica después de su victoria del año 2006. Además, cobran fuerza los rumores sobre una espectacular presentación en vivo para abrir la gala, consolidando un regreso triunfal que se sumará a su ya confirmado show en la final del Mundial de la FIFA 2026.
1: 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Sono spiacente.

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0: Son las 4.

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2: Apple va con todo por la inteligencia artificial. Según el analista Ming-Chi Kuo, los próximos iPhone 18 e iPhone 18e subirán a 9 GB de memoria RAM. Este incremento de 1 GB busca darle la máxima potencia a las nuevas funciones de Apple Intelligence. 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
9: Son las 4:30. 25 minutos de música sin interrupciones. 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
10: Son las 5. 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

Buenas tardes, Santo Domingo. Es el GPS de Escape 88.9. Mi nombre es Iván y te acompaño en esta tarde de lluvia, tapones y muy buen ambiente a pesar del tráfico. Y tú sabes bien que históricamente las lluvias complican el tráfico. Y yo te invito a que hoy, si no has salido todavía de la oficina, salgas en paz. Salgas con la mentalidad de que vas a ir en paz, tranquilo, hacia tu destino. Además de que hay muchas razones para celebrar, y es que a quienes le van a Argentina están celebrando, pues Argentina ha clasificado en el Mundial. Asimismo describía la televisión argentina diciendo: lloró Neymar, lloró Ronaldo, pero las lágrimas de Messi son de Argentina. La inusual reacción del capitán de Argentina, Lionel Messi, pues reflejando la inmensa tensión vivida en la cancha en el partido de hoy, donde resultó Argentina el campeón clasificado. Vamos a darte los detalles en breve de esta información que tiene a toda Latinoamérica celebrando, porque a pesar de que muchos le iban a México o a Brasil o a Colombia, realmente el campeón está en Latinoamérica y es Argentina, y ha clasificado. Hay que celebrar, ¿eh? 5:16 ya.

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7: Son las 5:30. 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

Bueno, y la selección argentina volvió a demostrar por qué es la campeona del mundo en un partido que parecía perdido y que la dejó al borde de la eliminación. El equipo de Lionel Messi pues reaccionó con personalidad, fútbol y empuje para derrotar 3-2 a Egipto en el Atlante Stadium y avanzar a los cuartos de final del Mundial. Después de quedar 1-0 abajo en el primer tiempo y también de volver a sufrir otro golpe en el complemento. Pues ahí está, todo el mundo está celebrando a Messi. Vimos imágenes de Messi llorando de la emoción. Y hay muchas imágenes también de las calles en Argentina, en Buenos Aires, en todas las partes allá en ese gran país sudamericano, celebrando este triunfo de Lionel Messi y la selección argentina en el Mundial, que gana 3-2 a Egipto. Un partido que fue de infarto, definitivo, ¿verdad que sí? 5:38, tapones, lluvia, es el GPS.

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0: Son las 6. 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

Betancourt en dirección este oeste con Núñez de Cáceres, lento el tráfico en esa vía también en dirección oeste este y también Núñez de Cáceres hacia dirección sur, hacia la Sarasota, lento a esta hora el tráfico en Santo Domingo. Continuamos con Harry Styles.

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3: ¿Por qué la alerta sísmica de Google no funciona en iPhone? Simple. Apple no permite que Google acceda al hardware de sus teléfonos. Mientras Android usa los acelerómetros de millones de celulares como una red de detección global, las restricciones de iOS lo impiden por completo. 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
2: Son las 6:30. 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

Seguimos acompañándote esta hora. Somos el GPS de Escape 88.9. Toda la Kennedy, a todo lo largo y ancho, desde el quinto centenario, entaponada prácticamente completa. Digamos que en más de un 80% en todas las intersecciones. Repito, desde el quinto centenario, Kennedy Máximo Gómez, Kennedy Ortega y Gasset, Kennedy Tiradentes, Kennedy López de Vega, Kennedy Lincoln, Kennedy Núñez, Kennedy Churchill, Kennedy 9, ahí fluye un poco más en el 9, pero aún lento, eso sí. 6:55 ya, seguimos.

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4: 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Son las 7.
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3: 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Con este cambio, podrás comunicarte con clientes o desconocidos sin la necesidad de dar tu número de teléfono. Una función clave que lleva la privacidad de la aplicación a otro nivel. 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
10: Son las 7:30.

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7: Son las 8.
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